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3: Muy buenos días, ¿qué tal? ¿Cómo estamos? Bien, bastante que me alegro. Vamos a comenzar una mañana más el paseo Radiohead. Arrancamos la semana hoy lunes, día 18 de mayo del año 2026. Bienvenidos y bienvenidas, amiguitos, a una edición más del espacio Radiohead, la perteneciente a hoy, al día 18 de mayo. Ese día viajaremos en el pasado en 8 ocasiones en las 2 próximas horas para escuchar un montón de canciones guapísimas que llegaron a los primeros puestos de las listas de popularidad y ventas que van a ir apareciendo en nuestro programa Radiohead un día más. Recibe un cordial saludo de Emilio Vélez, que te acompaña súper, mega, macro, hiper encantado, como siempre. Un placer enorme estar contigo aquí en UFM hasta las 9 de la mañana. Llegamos al día 18 de mayo de otros años para repasar los 10 primeros y extraer algunas de las canciones que llegaron a lo más alto. Y de vez en cuando las obligadas paradas para la actualidad que nos vienen requete bien para cambiar de año y para ponernos al día. Bueno, pues empezamos. Como cada lunes, miércoles y viernes, toca retroceder 40 años en el tiempo. Así que nos vamos a 1986 de cabeza. Vamos para allá.
4: Número 10.
3: En el 10, Georgie Dan Macumba. En el puesto número 9, A Kind of Magic, Queen.
4: Número 8.
3: En el puesto número 8, La Puerta de Alcalá, Ana Belén y Víctor Manuel.
4: Número 7.
3: Y en el 7, Marta tiene un marcapasos, Los Hombres G. O estos 6, Mother Talking, que habían sido número 1 con Brother Louis.
4: Número 5.
3: En el 5, sigue Sputnik, Love Me Silly 111. También fueron número 1 ya.
4: Número 4.
3: En el 4, Talk Talk, Living in Another World. Y en el 3, Erta Kitt, This Is My Life. Joaquín Sabina ocupaban 2 con este fantástico en directo, Sumo de Neón. Número 1 para Fancy. Se hinchó a vender singles y maxis con este bolero, que por supuesto también fue número 1 en popularidad y que vamos a escuchar enseguida. Pero antes, la banda sonora de Los Inmortales abre nuestro Radiohead esta semana.

0: Abriendo hoy nuestro Radiohead, una clase de magia, Kind of Magic. Un futuro número uno para Queen, en la banda sonora de la película Los Inmortales, A Kind of Magic. Vamos al 8. Otra entrada aquella semana dentro del top 10, La Puerta de Alcalá, otro futuro número uno, Ana Belén y Víctor Manuel.
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La Puerta de Alcalá, fantástico tema de Ana Belén y Víctor Manuel. Ahí estaba en su primera semana en lista, dentro del top 10, en el puesto número 8. Futuro número 1 y una de las canciones del año, sin duda. Venía en su doble álbum para la ternura, Siempre hay tiempo. La Puerta de Alcalá. El álbum fue 20 semanas número 1 de la lista de superventas. Vamos al number 1. Hace 40 años, Fancy arrasó con este bolero. Fancy número 1, vendió más de 70.000 maxi singles. Fancy, bolero, su mayor pelotazo. Aunque no el único, porque años más tarde volvería a los primeros puestos con el sencillo Flames of Love. Fancy número 1.

Excelente single y muy popular de Fancy, número 1 hace 40 años en España, Bolero. Regresamos en unos minutos a la actualidad de Semer Bueno y Efecto Pasillo. Cuando fluyo.

La actualidad de Semer Bueno y Efecto Pasillo, ¿cuándo fluyo? Ponemos la ruleta en marcha por primera vez en la mañana de hoy para desplazarnos en el tiempo a un día como hoy, a un día 18 de mayo de hace nada más y nada menos que, pues vamos a 1979, año 79. Hace nada más y nada menos que 47 años. Vamos a ofrecer una lista europea porque la española se parece mucho a la de la semana pasada. Así que vamos a repasar en esta ocasión el Eurochart vigente el 18 de mayo de 1979.

año 1979. Bonnie M, número uno del Eurochart, con el tema Hooray, Hooray, It's a Holly Holiday. Lo escucharemos enseguida, pero antes vamos a desgrosar un poquito esta lista. Vamos al farolillo rojo, al puesto número 10. Ahí nos espera Amy Stewart versionando este clásico. Knock on

Era el puesto número 2 en esta lista fantástica del Eurochart, la canción ganadora del Festival de Eurovisión de 1979. De Israel, Milk and Honey. España le dio 10 puntos a Israel. Desde luego, era en otros tiempos. Aleluya. En el 2, Milk and Honey. Vamos al número 1.

0: Tanto gustó en Europa, tanto que era el número uno del Eurochart aquella semana. Un tema que también fue muy popular en nuestro país. Bonnie M. Hooray, hooray, it's a holly holiday. Abandonamos el año 79 hasta otra ocasión.
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0: Entramos en la segunda mitad de esta primera hora de hoy, lunes, día 18. Nuestra ruleta ha arrancado ya rumbo al mismo día de otro año. A ver con qué canciones nos vamos a encontrar en los primerísimos puestos de una lista de popularidad de España vigente un día como hoy de 1981.

Año 1981, José Luis Perales alcanzaba el número uno aquella semana con este temazo llamado Te Quiero. Perales, volveremos con él enseguida. Pero antes vamos al puesto número uno, porque ahí nos espera Phil Collins y este maravilloso In the Air Tonight.

Phil Collins, ahí estaba en el puesto 10 con este increíble In the Air Tonight. El grande Phil Collins. En el 9, Eddie Grant, habitual de las listas de España. Do you feel my love? ¿Sientes mi amor? Eddie Grant.

El sonido fantástico de Eddie Grant. Ahí estaban en el puesto número 9, él y su gran canción Do You Feel My Love. Eddie Grant, que tuvo una década de los 80 donde llegó muy, en muchas ocasiones, y además muy bien llegadas a los primeros puestos en España, celebrando incluso varios números 1. Y número 1 para Perales, Te Quiero.

Excelente tema de José Luis Perales. Fantástico, te quiero. Número uno, un día como hoy en 1981. Regresamos a la actualidad. La actualidad con Ana Torroja y Este Man. Problemas de conversación.

El sonido fantástico de Ana Torroja en la actualidad. Ana Torroja, vamos rápidamente a poner la ruleta del tiempo en marcha de nuevo. Vamos a hacer un repaso a los 10 primeros en España, o un día como hoy, un día 18 de mayo. En esta ocasión nos vamos hasta 1992.

Año 1992, número uno para una versión de un tema de Kissy and the Sunshine Band del año 80, el fantástico Please Don't Go, en la versión de Double U, con la que mejor funcionó en España. Vamos a retroceder hasta el puesto número 10 para escuchar a Sissy Pennington y su superhit Finally.

Ahí tenemos a Sissy Pennington triunfando con este Finally, puesto número 10 en España, un día como hoy en el año 1992. Sissy Pennington lanzó otros singles de menor éxito y nunca más volvió al top 10. Finally. Vamos al 3, temazo de Los Secretos, Ojos de Gata.

Los Secretos en el número 3 en esta lista fantástica, un día como hoy en el año 92. Ojos de Gata, compuesta a medias entre los hermanos Urquijo y el maestro Sabina. Y luego en el verano de aquel mismo año lanzó su propia versión del tema. El fan maravilloso y fantástico, y nos dieron las 10. Los Secretos, Ojos de Gata.

El sonido fantástico de Double U era el número uno en España un día como hoy en el año 1992 con su versión fantástica del tema Please Don't Go de Kissy and Sunshine Band.

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18: Bueno, seguimos en UFM repasando la historia de la música un día más. Lunes, día 18 de mayo del año 2026. Bienvenidos, bienvenidas, amiguitos, si se incorporan a nuestra sintonía ahora. Renovados saludos, estaban y deseas seguir con nosotros. Gracias por elegirnos, gracias. Le habla Emilio Vélez y te mando un saludazo súper, mega, macro, hiper cordial. Como siempre, elevadísimo a la máxima potencia. La bienvenida, si te incorporas y renovados si estabas y deseas seguir con nosotros. Gracias por elegir UFM. Vamos con una lista invitada ahora. Nos vamos a situar en el día 18 de mayo, eso sí. 18 de mayo, un día como hoy, pero del año 1989. Nos vamos al Reino Unido para repasar su famosísimo Top 10.

El número uno en aquellos días era Kylie, el tema Hand on Your Head. La mano en tu corazón. Vamos a retroceder y quedarnos en el puesto con Holly Johnson en su disco Blast. Americanos.

Excelente Holly Johnson y sus Americanos. Segundo single de su álbum en solitario Blast. El primero que lanzó tras separarse el grupo Frankie Goes to Hollywood. De hecho, Holly Johnson tiene más discos solo que con el grupo, que solo lanzó dos. Americanos tras Love Train apareció este pelotazo que llegó al 4 en el Reino Unido. Americanos. Vamos al 5 con London Boys, un grupo de escasa repercusión fuera del Reino Unido, solo con algunas posiciones alcanzadas en Irlanda y Alemania, pero con gran éxito allí. Requiem es su segundo single en importancia.

El sonido fantástico de los London Boys. Requiem. Ahí estaban en el puesto número 5 aquella semana en el Reino Unido. London Boys. Su otro éxito fuerte allí fue el tema London Night. Vamos al número 1. Ahí nos espera la australiana Kylie Minogue.

0: Ahí tenemos el número uno en el Reino Unido un día como hoy, en el año 1989. Era Kylie en su segundo disco, Enjoy Yourself, el tema Hand on Your Heart, la mano sobre tu corazón. Kylie, que ha conseguido números uno en el Reino Unido en todas las décadas, después del año de los 80 hasta ahora. La única que lo ha hecho. Kylie, Hand on Your Heart. Vamos a regresar unos minutos a la actualidad. Lo hacemos para escuchar a Juan Magán y Omar Montes.
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Ahí tenemos la música en la actualidad de Juan Magán y Omar Montes. Vuelven a grabar este tema que ya en su día fue éxito en la voz de Juan Magán. Ponemos la ruleta del tiempo en marcha. Vamos a hacer un repaso a los 10 primeros, un día como hoy de otro año. En esta ocasión la ruleta nos va a llevar a repasar el top 10 en España en popularidad. Pues tal día como hoy, pues en el año 1988.

Año 1988, aquella semana número uno para Tino Casal. El tema de Eloís alcanzaba el número uno también en ventas. Retrocedemos para quedarnos en el Chas y Aparezco a tu lado. Un gran éxito de Alex y Cristina. Puesto número 7 aquella semana. Alex y Cristina en su primer disco. En el primero de los dos que lanzaron. Chas y Aparezco a tu lado.

Excelente single de Alex y Cristina. Ya si aparezco a tu lado. Ahí estaban aquella semana en el puesto número 7. Alex y Cristina. Bueno, vamos a subir un poquito hasta el 5. Justo en la mitad de este top 10 está Mandunkandu.

Una calle de París, el segundo single del exitoso álbum de Duncan Dhu, El grito del tiempo. Puesto número 5 aquella semana. Una calle de París. Vamos al número 1. En el número 1, Tino Casal, de Maeloís, fue el primer sencillo de su disco Lágrimas de Cocodrilo. Un grandísimo éxito que contó con la Royal Philharmonic Orquesta y todo. Tino Casal.

0: Era número uno en España un día como hoy en el año 1988. Tino Casal arrasaba con el sencillo Eloís. Alcanzaría el número uno también en la lista de superventas durante 3 semanas. Eloís. Una versión de un tema de Barry Ryan, que también conoció una versión bastante exitosa de Los Dammit, más oscura. La versión de Tino Casal está realmente perfecta, no le sobra ni una nota. Todo un rotundo número uno de una de las canciones más importantes del 88 en nuestro país. Eloís.
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Y entramos en el tramo final de nuestro Radiohead. Le damos caña a la ruleta del tiempo para que nos sitúe en el 18 de mayo de otro año. Vamos que nos vamos. Y nos vamos en esta ocasión hasta 1984.

Año 1984, número uno para Rockwell y Michael Jackson. Somebody's watching me. Alguien me está mirando. Vamos a retroceder y quedarnos en el... con Matthew Wilder en el 10. Break my stride.

Break My Stride, el sonido de Matthew Wilder. Ahí estaba el 10 en aquellos días de mayo de 1984 en popularidad en España. En el 8, los V40, los UV40, que se marcaron una versión de un tema de Jimmy Cliff realmente bien hecha. Tras Red Red Wine, este fue su siguiente hit en las listas. Many Rivers to Cross. UV40, V40.

Excelente versión del fantástico tema de Jimmy Cliff, Benny Rivers to Cross, a cargo de los UB40 en su disco Labor de Amor, donde venía su exitoso Red Red Wine, un famosísimo grupo de covers británico llamado V40. Hemos escuchado ahora mismo aquí en UFM, que tantos éxitos ha tenido en nuestro país. Benny Rivers to Cross, número 8 aquella semana. Vamos al número 1, Rockwell y Michael Jackson. Somebody's watching me, alguien me está mirando. Sí.

Somebody's Watching Me. Alguien me está mirando. Ahí tenemos la música fantástica de Rockwell. Somebody's Watching Me era número uno en España un día como hoy, en el año 1984. Somebody's Watching Me. En la época Michael Jackson era, vamos, el no va más. Somebody's Watching Me, echándole una manita a Rockwell. Bueno, vamos a volver a la actualidad. In Alive, U2.

¡Qué grandes los U2! Siguen lanzando adelantos a su álbum. Ahora el nuevo EP se llama Easter Lily y de él se extrae como single In a Life, en una vida. U2. Ponemos la ruleta en marcha por última vez en el día de hoy. Vamos rápidamente a hacer un repaso a unos 10 primeros para acabar nuestro Radiohead hoy lunes. Y nos vamos en esta ocasión al 18 de mayo, esta vez de 1991.

Hathaway, puesto número 10 para su increíble Rock My Heart. Hathaway. Vamos al 8, 24/7. Slave to the Music.

Slave to the Music, esclavo de la música. Fantástica la musiquita de 24/7. Ahí estaban en el puesto número 8 haciendo bailar a todo el país. Slave to the Music. Vamos que nos vamos con el puesto número 1. Una balada termina nuestro Radiohead hoy. Without You en la versión de Mariah Carey. Recibe un cordial saludo de Emilio Vélez, que te acompañó super mega macro hiper encantado. Mañana martes continuaremos con el habitual repaso a la historia de la música aquí en otra edición del espacio Radiohead. Hasta mañana, amiguitos. Gracias.

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2: ¿Qué tal, queridas amigas, queridos amigos? Aquí estamos, claro que sí, ¿eh? Como es siempre habitual, al filo de las 5 en punto de la tarde, siempre una menos en Canarias, activando desde ya nuestro WhatsApp, el 694-2474-57, y listos, prestos y dispuestos para acompañarte las próximas 3 horas en esta edición de hoy lunes de A Toda Radio. Estamos arrancando los motores con este que te habla, con tu amigo José Ibáñez, y te vamos a dar la bienvenida con lo nuevo de Bombay. ¡No te lo pierdas!

0: estamos arrancando la edición de hoy de A Toda Radio con Bombay, este trío que nos llega directamente desde la capital del Turia, ya sabes, desde Valencia. Nuevo sencillo para Bombay que se llama Quédate conmigo hasta el amanecer. Bueno, yo no sé si hasta el amanecer, pero quédate con nosotros todo lo que puedas, porque si no, te vas a perder grandes canciones como Where We Go, que es lo último de Marshmello.
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0: El álbum se llama genéricamente La 03010 y supone el retorno para uno de los grandes de la música made in Spain. Por supuesto que teníamos que tener un huequecito aquí para Carlos Goñi, que es el hombre que está detrás de ese proyecto llamado Revolver. Y ahora nos vamos, dejamos España, abandonamos la península ibérica y nos vamos hasta Escocia con Calvin Harris. Y ya sabes, esa vocal que ha puesto que sea bien en la última producción para el DJ y productor Release the Pressure.
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Nació en Oviedo el 21 de enero de 1979 y su verdadero nombre es Ramón Melendi Espina, pero todos le conocemos como Melendi, que ha vuelto con nuevo material, con nuevas canciones, como por ejemplo este Mentiras Arriesgadas. Y ahora es el momento de quedarnos con una colaboración muy especial entre una británica y una norteamericana, la colaboración entre Maisie Peters y Julian Michaels, que se llama Kingmaker. 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

0: Pues nada, no sé si te has dado cuenta, pero efectivamente lo que estábamos haciendo estos últimos minutos aquí en A Toda Radio ha sido echar la mirada atrás, o sea, viajar a través del tiempo, que nos hemos marchado hasta el año 2019 y además con la norteamericana, pero con raíces italianas, Ariana Grande, que nos cantaba este Boyfriend, le cantaba a su novio, claro, y con quien nos quedamos ahora es con Lola Índigo, sí, Miriam Doblas, que vuelve en este caso con Lia Cali para traernos Tus Iniciales.
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0: Power Players para la norteamericana, que necesaria obligatoriamente hoy tenían que sonar en este punto del dial aquí en A Toda Radio. Claro que sí, es lo último para Taylor Swift, se llama Elizabeth Taylor. Y ojo, porque ahora nos vamos hasta Asturias con Adrián, Juan y Jorge, o sea, con Marlon, que están muy hipersensibles.
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Por fin ya cayó en nuestras manos el nuevo material para Olivia Rodrigo, ese Drop Dead, ya sabes, la primera entrega desde un álbum que se llama genéricamente You Seem Pretty Soft for a Girl Only Love. Dejamos el panorama internacional, nos vamos hasta Asturias de nuevo, lo hacemos con Enol y con sus luciérnagas.

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0: Lo cierto, y es verdad que por eso te lo ponemos, a esta hora no viene nada mal un poquito de Chill House, señoras y señores. Nuevo sencillo para ese hombre que hasta hace bien poquito hacía mover el cuerpo a medio continente con Ain't Letting You Down. De nuevo tenemos por aquí a Martin Garrix con este Katarina, que por cierto está dedicado a su mamá. Y ahora nos quedamos con producto Mainstream, que llega Paul Gutiérrez, sí, llega con nuevo sencillo en unos años.
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0: ahí es cuando lo sabes. Así es como podríamos traducir esta pieza con la que te hemos estado acompañando estos últimos minutos en este punto del dial aquí en tu radio estación favorita en esta nueva edición de A Toda Radio. Este That's When You Know que nos traía el noruego Kygo, pero eso sí, con Carter Faith, que es una vocalista, una cantante de música country. Y ahora nos vamos hasta Colombia, que allí nos está esperando nuestro quinteto favorito, Los Morat con Tu Cárcel.
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Se llama Seiku y fue galardonado en el Brit Award como artista revelación el año pasado. Nosotros teníamos que contar naturalmente con él porque además esta canción nos parece francamente un temazo, este Dangerous Love, que yo estoy convencido que a ti te ocurre exactamente igual, que piensas como nosotros y también seguro que te gusta La Villa. Es el número uno del de Medellín de Ryan Castro, pero además con la colaboración en el featuring de Capo y de Gangsta.

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0: Esta es una canción que a más de uno le tiene que sonar, y no solamente porque sea pieza clave de nuestra selección de música del recuerdo, sino porque a día de hoy todavía en algún que otro programa de televisión lo usan como sintonía, ¿eh? Aunque eso sí, hay que dejar bien claro que esta producción nos llega desde el año 2022. Ahí estábamos con Barry Brava y ese tributo a una italiana que casi casi era española, Rafaela, claro que sí. Oye, que volvemos al presente, bajamos la intensidad, que no la calidad, porque te tenemos que presentar Stay Love aquí en A Toda Radio, que por si no lo sabes, es la vuelta para el británico Luis Capaldi.
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0: Los escuchábamos antes con Hipersensible, pero están simultaneando varios sencillos Adrián, Juan y Jorge. Ya sabes, desde los verdes prados de Asturias, ahí estaban los Marlon con la historia de Hachico. Y ahora nos quedamos con Aperture, el primer sencillo desde Kiss All Time, disco Occasionally. La vuelta al retorno para el británico y es One Direction, Harry Styles.
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Y por supuesto que sí, hoy también teníamos que contar naturalmente con él, uno de los artistas más queridos y más superventas en nuestro país, el onubense Manuel Carrasco, con lo último, ese pedazo de número uno llamado Oh, si pudiera. Y dejamos España para irnos hasta el Reino Unido, allí nos está esperando la Sport Spice, o sea, Melanie C, que vuelve con Attitude.

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0: Pues sí, efectivamente, te has dado cuenta. Esta es una actualización del clásico La Colegiala por parte de Tobias Topic, un alemán de origen croata, pero que además es uno de los DJs del Star System. Eso sí, contando con Becky G, con Rebeca María Gómez, que nació en California, tiene por tanto pasaporte norteamericano, pero que es latina 100%, ¿eh? Bueno, ahí estaba esa producción entre Topic y Becky G llamada Sorry Poppy. Y ahora nos quedamos con lo nuevo de Teddy Swims, el de Georgia, que tienen nuevas propuestas, nuevos sonidos como El Señor Sábelo Todo. Así podíamos traducir este Mr. Not It All.
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0: hombre que nació en Coria del Río el 24 de diciembre de 1999, el día de Nochebuena. ¿Qué te parece, eh? Ahí estaba Hilario con su nueva propuesta que tenía que sonar sí o sí aquí en A Toda Radio y que se llama Por si el mundo se acaba, ¿eh? Por si el mundo se acaba, te diré que vamos a terminarlo bailando, claro, con una producción además de David Guetta, no puede ser de otra manera, ambientada e inspirada en todo un clásico original de Karen Crow llamado I Just Dying in Your Arms, que ahora se llama Walk It Away.
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0: Momento para un poquito de música Made in Spain, que también apetecía compartir contigo. Además, este sonido tan especial que nos llega desde Hispalis, desde Sevilla, un hombre que nació precisamente allí en la capital sevillana en 1994 y que durante algún tiempo fue el líder de Cincinnati, pero eso sí, ahora en solitario. Álvaro de Luna, que nos preguntaba: dime dónde estás, ¿eh? Y ojo, porque yo sí sé dónde está ella. J-Lo está con David Guetta. Jennifer López vuelve a la carga y lo hace con un auténtico power dance llamado Save Me Tonight.
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0: así es precisamente como se llama esto, Stay, una canción que nos llegaba desde 2021 y que supuso todo un pelotazo, la unión entre dos auténticos superventas, uno más talludito y el otro apenas un jovencito, ¿eh? The Kid Laroi desde Australia y también desde Canadá, Justin Bieber. Recuerda, era Stay desde el pasado, era una canción que nos había pedido Juli en el 694-24-74-57, siempre a través de WhatsApp. Alcanzamos ya las 7 de la tarde, 33 minutos, una menos en Canarias. Dejamos el pasado, volvemos al presente y además nos quedamos con música made in Spain, aunque esto es una verdad a medias. Llega Ruslana, las guapas no morimos de verdad.
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0: Es la nueva religión a la que le canta, a la que interpreta Bebe Rexha desde este último sencillo, reinventando el clásico Insomnia de Faithless, que le ha quedado de auténtico lujazo. Y hablando de canciones que han quedado de auténtico lujazo, ya me dirás que es Cuando te quieres marchar, esa colaboración entre Pole y Leire Martínez.
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Están de vuelta, señoras y señores, los de Colorado Springs. Y por supuesto que tenían que tener un huequecito en la selección de A Toda Radio. Por eso estaban sonando, los de Ryan Tedder. La gente de One Republic, esto era lo último para ellos, se llama Need You Love. Y nosotros lo que necesitamos ahora es Algo de Mí. Así se llama la vuelta para nuestro malagueño favorito, para Pablo Alborán.

0: Ahí estaba Algo de mí de Paula Lorán. Concluye la edición de hoy lunes de A Toda Radio. Te decimos aquello de bye bye, arrivederci, sayonara, ufidersendas, vidaña, adiós en definitiva. Pero recuerda, la radio sigue, ya están por aquí los compis, y nosotros prometemos volver mañana martes. Será como siempre a partir de las 5 en punto de la tarde, una menos en Canarias, y siempre aquí en tu radioestación favorita, ¿eh? Saludos de tu amigo José Ibáñez, como siempre te digo. Un besazo si eres nena, un abrazo si eres nene. Adiós.
1: Miles Smith y Niall Horan. 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

0: Bendiciones, gracias. Bendiciones, gracias. Bendiciones, gracias. Buenas noches, gracias.
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2: Bueno, seguimos en UFM repasando la historia de la música un día más. Lunes, día 18 de mayo del año 2026. Bienvenidos, bienvenidas, amiguitos, si se incorporan a nuestra sintonía ahora. Renovados saludos, si estaban interesados en seguir con nosotros. Gracias por elegirnos, gracias. Te habla Emilio Vélez y te mando un saludazo super mega macro hiper cordial, como siempre elevadísimo a la máxima potencia. De bienvenida si te incorporas y renovado si estabas y deseas seguir con nosotros. Gracias por elegir UFM. Vamos con una lista invitada ahora. Nos vamos a situar en el día 18 de mayo, eso sí. 18 de mayo, un día como hoy, pero del año 1989. Nos vamos al Reino Unido para repasar su famosísimo Top

El número uno en aquellos días era Kylie, el tema Hand on Your Head. La mano en tu corazón. Vamos a retroceder y quedarnos en el puesto con Holly Johnson en su disco Blast. Americanos. Yeah.

Excelente Holly Johnson y sus Americanos. Segundo single de su álbum en solitario Blast, el primero que lanzó tras separarse el grupo Frankie Goes to Hollywood. De hecho, Holly Johnson tiene más discos solo que con el grupo, que solo lanzó dos. Americanos, tras Love Train, apareció este pelotazo que llegó al 4 en el Reino Unido. Americanos. Vamos al 5 con London Boys, un grupo de escasa repercusión fuera del Reino Unido, solo con algunas posiciones alcanzadas en Irlanda y Alemania, pero con gran éxito allí. Requiem es su segundo single en importancia.

El sonido fantástico de los London Boys. Requiem. Ahí estaban en el puesto número 5 aquella semana en el Reino Unido. London Boys. Su otro éxito fuerte allí fue el tema London Night. Vamos al número 1. Ahí nos espera la australiana Kylie Minogue.

0: Ahí tenemos el número uno en el Reino Unido, un día como hoy, en el año 1989. Era Kylie en su segundo disco, Enjoy Yourself, el tema Hand on Your Heart, la mano sobre tu corazón. Kylie, que ha conseguido números uno en el Reino Unido en todas las décadas, después del año 80 hasta ahora. La única que lo ha hecho. Kylie, Hand on Your Heart. Vamos a regresar unos minutos a la actualidad. Lo hacemos para escuchar a Juan Magán y Omar Montes.
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Ahí tenemos la música en la actualidad de Juan Magán y Omar Montes. Vuelven a grabar este tema que ya en su día fue éxito en la voz de Juan Magán. Ponemos la ruleta del tiempo en marcha. Vamos a hacer un repaso a los 10 primeros, un día como hoy de otro año. En esta ocasión la ruleta nos va a llevar a repasar el top 10 en España en popularidad. Pues tal día como hoy, pues en el año 1988.

Excelente single de Alex y Cristina. Ya si aparezco a tu lado. Ahí estaban aquella semana en el puesto número 7. Alex y Cristina. Bueno, vamos a subir un poquito hasta el 5. Justo en la mitad de este top 10 estaban Duncan Doo.

En el número uno, Tino Casal, de Maelois, fue el primer sencillo de su disco Lágrimas de Cocodrilo. Un grandísimo éxito que contó con la Royal Philharmonic Orquesta y todo. Tino Casal.

Una calle de París, el segundo single del exitoso álbum de Duncan Dhu, El grito del tiempo. Puesto número 5 aquella semana. Una calle de París. Vamos al número 1.

Era número uno en España un día como hoy en el año 1988. Tino Casal arrasaba con el sencillo Eloís. Alcanzaría el número uno también en la lista de superventas durante 3 semanas. Eloís. Una versión de un tema de Barry Ryan, que también conoció una versión bastante exitosa de Los Dammit, más oscura. La versión de Tino Casal está realmente perfecta, no le sobra ni una nota. Todo un rotundo número uno de una de las canciones más importantes del 88 en nuestro país. Eloís. 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

Y entramos en el tramo final de nuestro Radiohead. Le damos caña a la ruleta del tiempo para que nos sitúe en el 18 de mayo de otro año. Vamos que nos vamos. Y nos vamos en esta ocasión hasta 1984.

Año 1984, número uno para Rockwell y Michael Jackson. Somebody's watching me. Alguien me está mirando. Vamos a retroceder y quedarnos en el... con Matthew Wilder en el 10. Break my stride.

Break My Stride, el sonido de Matthew Wilder. Ahí estaban el 10 en aquellos días de mayo de 1984 en popularidad en España. En el 8, los V40, los UV40, que se marcaron una versión de un tema de Jimmy Cliff realmente bien hecha. Tras Red Red Wine, este fue su siguiente hit en las listas. Many Rivers to Cross. UV40, V40.

Excelente versión del fantástico tema de Jimmy Cliff, Benny Rivers to Cross, a cargo de los UB40 en su disco Labor de Amor, donde venía su exitoso Red Red Wine, un famosísimo grupo de covers británico llamado V40. Hemos escuchado ahora mismo aquí en UFM, que tantos éxitos ha tenido en nuestro país. Benny Rivers to Cross, número 8 aquella semana. Vamos al número 1, Rockwell y Michael Jackson. Somebody's watching me, alguien me está mirando. Sí.

Somebody's Watching Me. Alguien me está mirando. Ahí tenemos la música fantástica de Rockwell. Somebody's Watching Me, la número uno en España, un día como hoy, en el año 1984. Somebody's Watching Me. En la época Michael Jackson era, vamos, el no va más. Somebody's Watching Me, echándole una manita a Rockwell. Bueno, vamos a volver a la actualidad. In Alive, U2.

Qué grandes los U2. Siguen lanzando adelantos a su álbum. Ahora el nuevo EP se llama Easter Lily y de él se extrae como single In a Life, en una vida. U2. Ponemos la ruleta en marcha por última vez en el día de hoy. Vamos rápidamente a hacer un repaso a unos 10 primeros para acabar nuestro Radiohead hoy lunes. Y nos vamos en esta ocasión al 18 de mayo, esta vez de 1990.

Slave to the Music, esclavo de la música, fantástica la musiquita de 24/7. Ahí estaban en el puesto número 8 haciendo bailar a todo el país. Slave to the Music. Vamos que nos vamos con el puesto número 1. Una balada termina nuestro Radiohead hoy. Without You en la versión de Mariah Carey. Recibe un cordial saludo de Emilio Vélez, que te acompañó super mega macro hiper encantado. Mañana martes continuaremos con el habitual repaso a la historia de la música aquí en otra edición del espacio Radiohead. Hasta mañana, amiguitos. Gracias.

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